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3: 500,000 personas, 10 islas en el Atlántico y por primera vez en la historia una selección en el Mundial. Cabo Verde eliminó a Camerún en la fase de clasificación africana. Tuvo una marca de 7 victorias, 2 empates y una sola derrota. Su entrenador Bubista los lleva desde 2020. El capitán y máximo goleador histórico es Ryan Mendes, de 36 años. Probablemente jugará en su único Mundial. Una de las grandes historias de este torneo fue el defensor Roberto López, nacido en Irlanda y juega en el Shamrock Rovers. La federación lo contactó por LinkedIn. Cabo Verde estará en el grupo H con España, Uruguay y Arabia Saudita. Dos campeones del mundo y una Arabia que acaba de quedar sin técnico. El pronóstico: estarían eliminados en la fase de grupos, pero con posibilidades reales contra Arabia Saudita. Los tiburones azules no vienen a sobrevivir, vienen a morder. Soy Juan Arango y este fue su Minuto Deportivo.
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1: ¿Qué tal? ¿Cómo les va? Mi nombre es Juan Arango y estas son las noticias de la hora. Estados Unidos neutralizó un petrolero iraní en el Golfo de Omán que intentó burlar el bloqueo contra Teherán. Confirman un nuevo caso del mortal antivirus en Suiza vinculado al crucero en el Atlántico. El ejército de Estados Unidos interceptó y desactivó un petrolero con bandera iraní en el Golfo de Omán, luego de que la embarcación ignorara múltiples advertencias relacionadas con el bloqueo naval impuesto contra Teherán, informó el Comando Central de Estados Unidos, CENTCOM. Según el comunicado oficial, las fuerzas estadounidenses detectaron al buque MT Hasna mientras navegaba en aguas internacionales con rumbo a un puerto iraní. CENTCOM aseguró que se emitieron varias advertencias a la tripulación para notificarle que estaba violando las restricciones impuestas por Washington. Ante la negativa de detenerse o cambiar de ruta, Estados Unidos ejecutó una operación para impedir que el petrolero continuara su trayecto. La misión consistió en inutilizar el sistema de dirección del buque mediante disparos realizados desde un avión de combate FA-18 Super Hornet de la Marina estadounidense, desplegado desde el portaaviones USS Abraham Lincoln. El comunicado detalla que la aeronave disparó varias rondas de 20 milímetros contra el timón del petrolero, dejando a la embarcación sin capacidad de maniobra y evitando así que avance hacia el territorio iraní. El incidente ocurre en medio del aumento de tensiones en la región y reforzamiento de operaciones militares estadounidenses alrededor del estrecho de Hormuz y el Golfo de Omán. 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
1: Los New York Knicks comienzan a dominar la serie ante Filadelfia. Los Knicks vencieron a los Sixers 108-102 en Madison Square Garden para poder tomar ventaja de 2-0. Jalen Brunson lideró a Nueva York con 26 puntos. Tyrese Maxey igualó esa cifra para Filadelfia, que jugó sin Joel Embiid por lesión. La serie se traslada a Filadelfia el viernes, donde los Sixers buscarán evitar caer por 3-0. Soy Juan Arango y estas fueron las noticias de la hora.
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8: 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Óyeme, Dayanara, ¿viste que están hablando mucho en las redes sociales?
9: Sí.
8: Fue algo que pasó con Cazzu y su hija.
9: Sí, ella estaba hablando de una cosa que la asustó muchísimo. Mm. Aparentemente, su hija encontró algo en su cuarto y le dice a su mami que...
8: Es una baby, ¿no?
9: Vaya y lo chequee. Ella solamente tiene como 2 años, ¿verdad?
8: 2 añitos.
9: 2 añitos nada más. Y
10: Inti
9: se llama.
8: Inti, y que supuestamente vio un hombre en su habitación.
9: Sí, un poco paranormal, ¿no? Escuchemos.
11: Y ella estaba más en su cuarto, que hay un pasillo que divide los cuartos.
8: Yeah.
11: Mamá, mamá. ¿Qué? Le digo, hay un señor en el cuarto, dijo.
8: Cállate.
11: Y yo como...
12: ¿Cómo? ¿Cómo, mi amor?
11: Vení, vení.
12: No, vení bueno, vos, Cindy.
11: Yo, imagínate cómo, respiré profundo y le dije, ¿es dónde? Llegué, yo dije, chico, yo voy a ver algo acá. No, por favor, que no, por favor, no quiero ver nada. Llegué y había una puerta del placar que estaba abierta, yo no la quería ni mover. ¿Viste cómo si no la había movido? No, me estoy muriendo. ¿A dónde está, hija? Ay, fue como,
12: ay.
11: ¿Qué hago? Le digo que se vaya. Sí, me dice. Yo le digo, bueno, te tenés que ir. Te tenés que ir. Con todo respeto, señor, se tiene que ir porque está. Aquí este es el cuarto de mi hija.
12: Acá es el cuarto de Inti.
11: Entonces,
12: bienvenido.
11: Te tenés que ir. Y por favor, no vuelvas.
12: Por favor.
11: Y bueno, y eso pasó hace poquito.
8: ¿Te ha pasado algo así, algo paranormal? Uh-huh. Porque esto es algo no es normal. Y más allá, dicen que los niños son inocentes y a veces ven cosas que nosotros los adultos no vemos.
9: Claro.
8: Ese es el caso tuyo, te ha pasado a ti. Háblanos por el WhatsApp 305-605-9494. Aquí en cabina 844. Y es Enrique 844-937-3674. ¿Crees en este tipo de vaina? ¿Te ha pasado a ti? ¿Tus hijos te han contado algo? Ahí acabo lo que pasó aquí con Inti, la hija de 2 añitos de Cazzu, que dice que vio un hombre en su cuarto.
9: Wow, qué difícil, y qué difícil para ella. Tuvo que mantener la calma, porque eso como padre me imagino que eso es lo que uno tiene que hacer. A mí, de verdad, estoy tratando así de pensar, pero no recuerdo que me haya pasado con mis hijos, pero qué bien lo actuó, ¿no? Para que se sienta la niña segura.
8: Segura, decirle. Como que sal de aquí.
9: Pero de que lo vio, o sea, lo creo porque los niños son así, ¿no? Y menos a esa edad, van a decir la verdad.
8: ¿Será la manera correcta? Julio, a ver qué dice Michelle, la psicóloga, que es experta en esta cuestión de los niños.
13: Paranormal activity.
8: Sí. Yeah.
13: Really?
8: No. Because mira lo que Cazzu, mira la manera que lo hizo Cazzu. Sal de aquí. Toma esto donde tuviste el hombre, le dijo a su hija. Ahí lo vi, mami, estaba ahí un hombre. Sal de aquí, get out of here right now.
9: Y no vuelvas.
8: Eso, pero esa es la manera correcta de manejar esa situación, o es decirle al niño o a la niña, no, tú no viste nada. Negárselo.
9: No creo, pero a Michelle que llame, la doctora que llame para,
8: interesante,
9: para que no diga, pero para mí que no.
8: 844-937-3674. Si no contesta Michelle, me llamas al niño prodigio, que no puede decirle.
14: Let it go, let it go.
15: Let it go, let it go, let it go.
8: Desde niño siempre se nos decían que había un chamuco debajo de la cama, el boogeyman, como ustedes saben, está en closet.
9: El cuco.
16: Y no
9: cuco.
16: Tu cuquito, que son dos cosas.
8: Sí.
16: Aunque los dos son un poquito feos.
15: En el caso de Jaro, y hablando de feo, te ves en el espejo y Jaro ve el cuco todos los días.
9: Ave María, chuma. Qué fuerte.
8: Quisiera tú. ¿Te ha pasado a ti algo, Harold? Una luz que se enciende sola. Alguien caminando por tu... Alguien que te jala un pie cuando estás durmiendo.
16: No, a mí me pasa... A mí me pasa que hay veces que yo siento que el teléfono me está vibrando en el bolsillo.
9: Eso es el...
16: Y no tengo el teléfono en el bolsillo.
15: No es un teléfono, eso es un dildo.
16: You guys ever had that?
13: That's horrible.
16: Like you feel the phone vibrating and you look and your phone's not even in your pocket.
13: No, está solito.
9: No, ahí. A nadie no nos ha pasado, Harold.
8: Creo que Chuma tiene la razón. A ti también.
16: Un calambre que tengo ahí.
8: O habrá sido otra cosa, que estaba vibrando y no era el teléfono.
9: I don't know.
8: This a date? A date? ¿Cómo te llamas? ¿Aló?
9: ATIT.
8: ¿Aló? ATIT.
9: ¿ATIT?
17: Sí, buenos días.
8: Buenos días. ¿Cómo es tu nombre?
9: Ese nombre es verdadero.
17: Mi nombre es Adith. Es como Edith, okay, pero con una A.
8: Got it. Interesante. ¿Y de dónde eres? Estoy curioso, nada más.
9: María, ¿quién escribió eso?
17: Yo soy peruana.
15: Oh, yo pensé que esto en inglés era un seno, en inglés.
16: No.
17: Chusma, pórtate bien.
16: Okay, a ver, cuéntanos, ¿qué, hay alguna experiencia paranormal que has tenido?
17: Yo no la he tenido en sí conmigo. Lo que pasó era que mi niña, cuando era pequeña, mi niña siempre me decía, yo, por ejemplo, un día se me perdieron las llaves del carro y yo decía, no, yo las puse creativa. Y la niña me decía, yo no las toqué, eso fue Maca. ¿Quién es Maca?
9: Ay, ay, ay.
17: Entonces me decía, Maca es mi amiguita.
9: Ay, ay, ay.
16: ¿Qué edad tenía tu niña cuando eso?
17: O sea, tu amiguita. Mi niña tendría como unos 2-3 añitos.
16: Ay, Dios mío, entonces.
17: Y ella fue creciendo, pero por lo menos hasta los 6 años me decía que era Maca. Y hacía cosas como, por ejemplo, me desapareció la llave una vez, o una vez me tiró un vaso de agua al piso y me dijo que era Maca quien la había tirado, no ella. O me decía cosas y siempre me decía que era Maca. Y un día conocí a una señora, ¿verdad?, que era como una vidente, y ella me contestó y me dijo, tu niña tiene una amiguita que es una señora como india y que ella siempre está a la par de tu hija y ella se llama Maca.
9: ¡No!
17: Me dice completa, sí. Sí, me dice completa y me sigo erizando, pero me dijo que esa amiguita que supuestamente yo creía que era imaginativa, ¿no?, de mi hija, era realmente una india amiga que le acompañaba a mi hija siempre.
16: Y ven acá, y a Maca no le cobraste, tú sabes, que pagar ahí por vivir ahí en tu casa, rent free.
9: Rent free.
17: Debería, ¿verdad?
16: Eso, la niña tenía 2 o 3 años, ya ha crecido, ya dejó eso aparte, tiene la memoria de Maca, ¿la sigue persiguiendo o qué?
17: Sí, bueno, mi hija ya tiene 42 años, ¿no? Okay. Pero mi hija tiene una cosa que ella, como que ve a veces ciertas cosas, vamos a decir, ella me dice, no, yo vi tal cosa o yo me presentí tal cosa, o sea, tiene como un sentido extra, sí, para mí, mi right, opinión.
16: Eso sea, o sea, que tu hija es una bruja.
17: Sueña, pero sí, siempre ha estado en su mente la amiga Maca. Hasta el día de hoy ella dice, mami, yo no te mentía, Maca era mi amiga.
15: Oye, dile a tu hija que no gaste más tiempo, que saque una línea 1-800 y que empiece a estafar a la gente, a hacer billetes.
16: Gracias por llamar, bebé. Ahí está Griselda. Buenos días, Griselda.
10: Ay, cuidado.
16: Blanco.
14: Buenos días. ¿Cómo está mi gente hermosa?
16: Estamos bien.
14: Se hacen amenas todas mis mañanas.
16: Thank you. ¿Qué experiencia paranormal has tenido?
14: Bueno, mi hijo hoy en día ya tiene 24 años, pero cuando él apenas tenía 2 años, no salía del cuarto a la sala porque le daba miedo el marco. Él me decía, ahí está mamá, ahí está. Yo decía, con 2 añitos, o sea, ¿qué mente puede tener un bebé de 2 años para mentir o decir? Yo decía, mi amor, ¿qué ves? Mami, ahí está, me da miedo. Y tenía que tomarlo de la mano yo para sacarlo del cuarto a la sala y para entrar igual. Él decía que en el marco estaba guindado algo, pero nunca me supo explicar, que solamente que tenía pavor. Y así pasaron como 2 años hasta que me mudé de la casa.
9: ¿Y el marco que tenía? ¿Era una foto? ¿Era una pintura? ¿Qué era?
14: Nada, no tenía nada en el marco, solamente el marco de madera y la puerta. Y él jamás pasaba por ahí sin tomarme de la mano. Y siempre se asustaba, pero se quedaba petrificado así, parado mirando el marco arriba, la parte de arriba. Y yo decía, ven, no.
16: ¿Qué? Griselda, cae de cierto que en el marco había una foto de Dayana la Torre cuando ganó Miss Universo.
9: Bueno, si me dice que la foto, no, si me dice que la foto... Si me dice que la foto era de antes de que me encontraran, antes, te lo creo. Con los dientes,
16: con los dientes.
9: Y el afro.
16: Y aquí tienen la foto para aquellos que están en las redes sociales. Y si no está, te pueden unir más tarde. Enrique Santos Show. Aquí tienes a Dayanara porque tenía los dientes botados. Se parecía a Pennywise, el payaso.
9: Sí, orgullosa, lo digo.
16: Michelle Hernández, especialista en todas las cosas mentales, especialmente con las cosas de familia y los niños. Michelle, estamos hablando de la gente que han tenido experiencia paranormal con los niños. ¿Cómo es la manera correcta de ver esto? ¿Tú cómo lo ves? Ahorita nos llamó una mujer y que cuando su hija, que tenía 2 o 3 años, le dijo que tenía maco, no sé qué cosa, una mujer que la
9: acompañaba.
16: Un
9: hombre. Ah, bueno, sí, esa también.
16: El maco, right?
9: Yeah.
16: Y que ella le dijo, sal de aquí, que sé yo, que sé cuándo. ¿O era el hombre que le dijo?
9: El hombre. El de Cazú. En el caso de Cazú, right, la nena le dijo, hay un hombre en el cuarto, y Cazú entró y le dijo, sal de aquí y no vuelvas más.
16: ¿Cómo ves esto, Michelle, y cómo se debe de manejar?
18: Buenos días, ¿cómo están?
9: Michelle.
10: Muy bien. Le quiero decir, los niños son muy inocentes. Entre nosotros vamos creciendo, nos van diciendo que estas cosas no existen. Los niños son muy abiertos a estas cosas, porque como están pequeños, para ellos es normal. Hay niños que te pueden decir, estoy viendo a mi abuela, estoy viendo a mi tía. Mi mamá se lo hizo a su mamá un día y mi mamá, por poco, la abuela mía, por poco se desmayó. Ella le dijo, yo estoy hablando con mi abuela. Y mi mamá nunca había conocido a la abuela que falleció.
9: Wow.
10: Son cosas que pueden pasar. Ahora, ¿dónde está la diferencia? En cómo los padres lo manejan. Right. Si es un niño que realmente tiene terror, quizás está viendo algo que le está dando miedo. O quizás hay algo, mira como la señora que está hablando del marco, quizás hay algo que estaba en esa casa, una energía negativa. Uh-huh. Pero sí, yo le creo a los niños. Donde tenemos que tener cuidado es cuando empieza a impedir cómo están funcionando, ¿no? Si estamos teniendo problemas en la escuela, en diferentes lugares, ya ahí tenemos que decir, esto es un problema de imaginación, espiritual, o ya esto es un problema de salud mental. Y mientras que ellos van cogiendo más edad, vas viendo eso de imaginary friend, algunas veces es un ser querido que ha fallecido, un, uh-huh, quizás un ángel que lo está cuidando. Uh-huh. Y los niños lo ven. Uh-huh. Lo ven.
16: Ahora,
10: entre más nosotros le decimos, y eso no existe, entonces ya
16: sí,
10: las personas no creen y no, ya no ven más.
16: Pero ¿de dónde sacan estos niños la cuestión de los amigos imaginarios? Es bien común.
10: Eso es algo que, ya te digo, eso es algo que algunas veces los niños pueden ver y nosotros, como no lo podemos ver, le decimos, eso es un amigo imaginario, pero quizás no es imaginario, es que nosotros, ay, no lo podemos
15: yo,
10: ver.
15: Yo, doctora Enrique Dayanara, yo tengo de vez en cuando unos hombres raros que me visitan de madrugada, pero yo dejo la ventana abierta para que a propósito me vengan a hacer, me hacen cosquillas.
9: Ave María.
15: Yemitas así en el Chuma, cuello, besitos.
10: Tú estás invitando a esos, sí, seres,
16: no,
10: que
16: está,
10: vengan a
16: está,
10: tu
16: está,
10: casa.
16: Está, ella diferente, está invocando muchos de esos muertos.
10: Sí, tú estás muy abierta a todo.
15: Siempre abierta para recibir la buena energía.
16: Doctora, también dice que muchas de estas historias sobre los niños, a ver qué tú crees de esto, nos encontramos que los niños que ven espíritus o sienten cosas extrañas normalmente dicen que se explica por una imaginación muy vívida, o sea, son muy creativos, sueños o terrores nocturnos, o son cosas que están soñando. ¿Eso tú cómo lo ves?
10: Los terrores nocturnos, eso viene siendo otra cosa separada. Hay niños que pueden padecer de eso. Hay padres que han tenido esa experiencia que es bastante intensa.
16: Ya, yeah. Y también hay hombres que reportan, todo hombre que ha estado con Chuma Lady ha reportado un terror nocturno. Gracias, doctora, que tenga lindo día.
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22: 150 mil habitantes, 44 kilómetros cuadrados y por primera vez en la historia una selección en el Mundial. Curazao es la nación más pequeña en población y territorio que jamás ha clasificado una Copa del Mundo. Clasificaron invictos en la CONCACAF cerrando el grupo con un empate sin goles en Kingston contra Jamaica. The Advocate los clasificó, luego renunció por la enfermedad de su hija. Fred Rutten tomó el mando y el capitán es Leandro Bacuna, de 34 años, un exjugador del Aston Villa y el Cardiff. También tiene veteranos como el guardameta Eloy Rome. Aunque Curazao tiene un fútbol muy sólido, el grupo no perdona, con integrantes como Alemania, Costa de Marfil y Ecuador en el grupo E. El pronóstico realista, estarían eliminados en la fase de grupos, pero ya ganaron. La isla ya está en el mapa futbolístico.
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1: ¿Qué tal? ¿Cómo les va? Mi nombre es Juan Arango y estas son las noticias de la hora. Estados Unidos neutralizó un petrolero iraní en el Golfo de Omán que intentó burlar el bloqueo contra Teherán. Confirman un nuevo caso del mortal hantavirus en Suiza vinculado al crucero en el Atlántico. El ejército de Estados Unidos interceptó y desactivó un petrolero con bandera iraní en el Golfo de Omán, luego de que la embarcación ignorara múltiples advertencias relacionadas con el bloqueo naval impuesto contra Teherán, informó el Comando Central de Estados Unidos, CENTCOM. Según el comunicado oficial, las fuerzas estadounidenses detectaron al buque MT Hasna mientras navegaba en aguas internacionales con rumbo a un puerto iraní. CENTCOM aseguró que se emitieron varias advertencias a la tripulación para notificarle que estaba violando las restricciones impuestas por Washington. Ante la negativa de detenerse o cambiar de ruta, Estados Unidos ejecutó una operación para impedir que el petrolero continuara su trayecto. La misión consistió en inutilizar el sistema de dirección del buque mediante disparos realizados desde un avión de combate FA-18 Super Hornet de la Marina estadounidense, desplegado desde el portaaviones USS Abraham Lincoln. El comunicado detalla que la aeronave disparó varias rondas de 20 milímetros contra el timón del petrolero, dejando la embarcación sin capacidad de maniobra y evitando así que avance hacia el territorio iraní. El incidente ocurre en medio del aumento de tensiones en la región y reforzamiento de operaciones militares estadounidenses alrededor del estrecho de Hormuz y el Golfo de Omán.
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1: Los New York Knicks comienzan a dominar la serie ante Filadelfia. Los Knicks vencieron a los Sixers 108-102 en Madison Square Garden para poder tomar ventaja de 2-0. Jalen Brunson lideró a Nueva York con 26 puntos. Tyrese Maxey igualó esa cifra para Filadelfia, que jugó sin Joel Embiid por lesión. La serie se traslada a Filadelfia el viernes, donde los Sixers buscarán evitar caer por 3-0.
0: Soy Juan Arango y estas fueron las noticias de la hora.
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6: 150 mil habitantes, 44 kilómetros cuadrados y por primera vez en la historia una selección en el Mundial. Curazao es la nación más pequeña en población y territorio que jamás ha clasificado una Copa del Mundo. Clasificaron invictos en la CONCACAF cerrando el grupo con un empate sin goles en Kingston contra Jamaica. The Advocate los clasificó, luego renunció por la enfermedad de su hija. Fred Rutten tomó el mando y el capitán es Leandro Bacuna, de 34 años, un exjugador del Aston Villa y el Cardiff. También tiene veteranos como el guardameta Eloy Rome. Aunque Curazao tiene un fútbol muy sólido, el grupo no perdona, con integrantes como Alemania, Costa de Marfil y Ecuador en el grupo E. El pronóstico realista: estarían eliminados en la fase de grupos, pero ya ganaron. La isla ya está en el mapa futbolístico.
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1: Hello.
2: Oye.
1: Anda el diablo.
2: Esto ya yo no quiero que tú seas padrino de mi hijo Fidelito.
1: Papá, no me molestes más.
2: No, lo que está molestando es el carro extra que tú tienes ahí, que ya averigüé aquí, con la información.
1: Ah, también te vas a meter a Chivadón, también eres Chivadón.
2: Tú estás supuesto a tener solamente dos carros
1: parqueados. Dime el número de la puerta tuya. ¿Dónde que tú vives, bro? Para que tú veas.
2: El carrito rojo.
1: Dime dónde tú vives.
2: El carrito rojo a cruzar la calle. Y yo fui CDR en Cuba, así que prepárate, que voy para
1: allá. No, me lo imagino.
2: Las reglas del reparto dice que usted pues solamente puede tener dos carros. Y veo que usted estaciona tres carros frente a su casa. Te voy a...
1: No, mira para acá, tengo cuatro. Tengo una van para aquí al final también. Tengo cuatro. Y sí. El quinto te lo voy a meter a ti por...
3: Chupapi, muñeño.
2: ¡Ay! Promesa.
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1: Bueno, Dayanara, el Divo está quiere demandar, pero no es a Telemundo, ¿a quién?
2: El Divo quiere demandar, salió de la Casa de los Famosos, está obviamente bien molesto, está tomando acciones legales, él dice. Escucha esto.
3: Y en la campaña de difamación nefasta que ha hecho sobre mí, Laura Zapata.
1: Oh, es Laura. Mm. Oh.
3: Y te voy a dar una noticia a ti, a Telemundo y a todos los Estados Unidos. Estoy iniciando un proceso legal.
4: Bien hecho.
3: Para demandar a Laura Zapata y los que estén involucrados.
4: Oh, hell
3: no. Comentar cosas como de que la producción Indermol de la Casa de los Famosos me pasó drogas.
2: ¿Qué es eso?
3: Eso es una acusación muy fuerte y ya lo va a tener que demostrar en un tribunal, en una corte de los Estados Unidos, porque la voy a demandar en los Estados Unidos.
1: Wow.
3: Y en su enojo le comentó a Carlos Sadián que yo era pedófilo. Porque yo le comenté que había conocido a Roy, mi esposo, cuando tenía 17 años. Roy tiene 30 años y es mi esposo hace 7 años.
1: Wow, qué fuerte. No, sí, Laura Voz. No, Laura Voz. Laura Zapata. Dijo.
2: Pero, la droga.
1: Perdón, me confundí de vieja. Sí.
2: María.
1: Sí, ella dijo todo este tipo de cosas. Y si lo dijo públicamente y hay evidencia, y no hay evidencia para comprobar lo que ella está diciendo, que la producción de la Casa de los Famosos de Telemundo le dio drogas al Divo. Esto es fuerte.
2: Pero imagínate un programa de estos de, ¿cómo se llama?
5: Reality.
2: Todas las cosas que se están diciendo todo el tiempo, todo el mundo se está peleando con todo el mundo, todo
1: ese
2: el mundo
1: es el
2: está inventando cosas. Entonces
1: hay que tener cuidado, porque al final del día, obviamente en el reality el objetivo es que hablen de ti y tú sobrevivir en el reality para tú poder ganar. Ganar el billete, vamos a ver, claro, porque al final del día están compitiendo por billete y esa posición. Pero si dices un disparate o dices algo que es incorrecto o que le está haciendo daño a una persona, si dices una mentira, obviamente puedes estar expuesto a una demanda.
2: Son acusaciones serias, son difamación.
1: Yep.

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6: ¿Qué tal? ¿Cómo les va? Mi nombre es Juan Arango y estas son las noticias de la hora.
7: Estados Unidos y China tienen un enemigo común y no es la Unión Soviética. Identifican a las tres personas que murieron en el incendio de un edificio en Nueva York. La próxima cumbre entre el presidente Donald Trump y el presidente chino Xi Jinping en Beijing podría convertirse en uno de los encuentros más trascendentales entre ambas potencias desde la histórica reunión entre Richard Nixon y Mao Zedong en 1972. Aquel acercamiento redujo décadas de tensión entre Washington y Beijing y abrió una alianza estratégica frente a la entonces Unión Soviética. Ahora, más de medio siglo después, el escenario internacional atraviesa otra profunda transformación. Analistas consideran que Estados Unidos y China enfrentan una amenaza común que podría alterar el equilibrio mundial si ambas naciones no encuentran una fórmula para competir y colaborar al mismo tiempo. Uno de los principales desafíos señalados es el rápido avance de la inteligencia artificial. Expertos advierten que las nuevas herramientas de inteligencia artificial han alcanzado cierto nivel que facilitan ciberataques sofisticados y otorgan un enorme poder a pequeños grupos malintencionados, incluidos terroristas, organizaciones criminales, actores políticos extremistas o incluso estados pequeños. El análisis sostiene que este nuevo escenario representa un cambio de paradigma global comparable a la Guerra Fría. Por ello, se plantea que Washington y Beijing deberían trabajar conjuntamente para establecer límites y salvaguardias internacionales que impidan el uso malicioso de la inteligencia artificial.
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7: El ex defensa del Fútbol Club Barcelona y de la selección española, Gerard Piqué, fue sancionado con 2 meses de inhabilitación y 6 partidos de suspensión tras los incidentes ocurridos al finalizar el encuentro de liga entre la Andorra y el Albacete, disputado el pasado viernes. La decisión fue tomada por el Comité de Disciplina de la Real Federación Española de Fútbol, luego de analizar el informe presentado por el árbitro del partido.
6: Soy Juan Arango y estas fueron las noticias de la hora.
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1: Arrancamos en la NBA. Ayer se llevó a cabo el juego número 2 entre los Philadelphia 76ers y los New York Knicks y el equipo de Filadelfia. No sé qué está pasando, tienen que despertar. Terminan perdiendo 108 a 102. También el juego número 2 entre los San Antonio Spurs y Minnesota Timberwolves. El equipo de San Antonio empata la serie un partido cada uno. Terminan ganando 133 a 95. Hoy es el juego número 2 entre los Cleveland Cavaliers y los Detroit Pistons a las 7 de la noche. Y a las 9 y 30 de la noche, los Lakers se enfrentan al Oklahoma City Thunder, los actual campeones de la NBA. Y oye, se le vio difícil en el partido número uno. Tienen que despertar esta noche. Pasando a las grandes ligas, hay béisbol a partir del mediodía.

hoy los New York Yankees se enfrentan a los Texas Rangers a la 1:05 de la tarde, los Minnesota Twins contra los Washington Nationals a las 2 de la tarde, Kansas City Royals contra los Cleveland Guardians a las 3 de la tarde, los New York Mets contra los Colorado Rockies a las 6 de la tarde, los Miami Marlins contra los Baltimore Orioles, Philadelphia Phillies contra los Oakland Athletics y a las 7 de la noche, los Tampa Bay Rays contra los Boston Red Sox y el último partido de la noche, los San Diego Padres contra los St. Louis Cardinals a las 10 de la noche. Disfruta de toda la acción deportiva en el día de hoy. Yo soy DJ Extreme y esto ha sido los deportes para el show de Enrique Santos.

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4: Minuto 120, Brasil contra Chile en el Mineirao. Octavos de final del Mundial 2014. Chile empataba 1-1 y Mauricio Pinilla entraba como sustituto. En el último suspiro del alargue, remataba con toda su alma desde fuera del área. El balón pega en el travesaño. El Mineirao completamente callado. Un Brasil sucumbido por los nervios se acabó de salvar. Eventualmente irían a penales y Chile caería. Se fueron a casa. 3 días después, Pinilla fue a un estudio de tatuajes en Santiago. Se tatuó en la espalda el momento exacto. El balón explotando contra el palo y radiando como un sol. La leyenda dice, 1 centímetro de la gloria. El tatuador Marlon Parra lo resumió así. Lo que quería era dejar un registro del sufrimiento que estaba viviendo. Hay algunos jugadores que olvidan sus errores. Pinilla lo terminó tatuando.
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